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0: Esta es la hora.
1: En su radio Carnaval ya son las 21 horas con 32 minutos.
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4: 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Buenas tardes, señoras.
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0: Tres.
1: Espero que nos veamos pronto. En el 20.
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0: Esta es la hora. En Carnaval FM son las 22 horas con 3 minutos. 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

0: Esta es la hora. En Carnaval FM son las 22 horas con 45 minutos.
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0: Esta es la hora. En la Carnaval, 23 horas con 2 minutos.
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0: Esta es la hora.
1: En la Carnaval, 23 horas con 33 minutos.
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Esta es la hora. En su radio Carnaval, exactamente las 0 horas, medianoche en Chile. 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

0: Esta es la hora. En Carnaval FM son las 0 horas con 36 minutos.
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2: ¿Y loco? ¿Qué pasa?
3: ¡Máquina! ¿Tiene un peso para el vino?
2: ¡Claro que sí!

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Esta es la hora. En la Carnaval es la 1:00 a.m. con 31 minutos. 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

Esta es la hora. En Carnaval FM, exactamente las 2 de la madrugada. 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

0: Esta es la hora. En su radio regalona son las 2 de la madrugada con 31 minutos.
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0: Esta es la hora.
1: Esta es la hora en su radio Carnaval, 3 de la madrugada con un minuto.
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2: Esta es la hora. En su radio Carnaval son las 4 de la madrugada con 2 minutos.
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0: Esta es la hora. En su radio Carnaval, son las 4 de la madrugada con 32 minutos.
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0: Esta es la hora. En Carnaval FM son las 5 de la madrugada con un minuto.
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0: Esta es la hora. En Carnaval FM son las 5 de la madrugada con 30 minutos.
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¡Felicidades! Esta es la hora. La hora exacta en su Radio Carnaval, las 6 de la mañana. 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

0: 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Esta es la hora. 7:07 a.m.
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0: 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Esta es la hora. 7:33 a.m. Junta de Vecinos Villa Gabriela Mistral, Antofagasta, invita a sus vecinos a participar en el proyecto Cuidando tus pasos en Villa Gabriela Mistral. 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

0: 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Esta es la hora. En la Carnaval ya son las 8 de la mañana con 2 minutos. 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

0: 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Esta es la hora. En la Carnaval ya son las 8 de la mañana con 30 minutos. ¿Siempre soñaste con trabajar en la minería? 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

0: 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Esta es la hora. En su radio Carnaval, ya son las 9 de la mañana con 2 minutos.
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0: 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Esta es la hora. En su radio Carnaval ya son las 9 de la mañana con 31 minutos.
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2: Todo iba bien. Yo diría que al 100%.

0: 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Esta es la hora. Exactamente las 10 de la mañana.
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0: Qué bien que canta, ¿eh? Qué bien que canta.
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0: 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Esta es la hora. Ya son las 10 de la mañana con 32 minutos. 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

0: 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Esta es la hora. En su radio Carnaval ya son las 11 de la mañana con un minuto.
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0: 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Esta es la hora. En su radio Carnaval ya son las 11 de la mañana con 32 minutos. 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

0: 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Esta es la hora. Exactamente las 12 horas, mediodía en Chile.
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0: Esta es la hora.
1: Esta es la hora en su Radio Carnaval. 12 horas con 32 minutos.
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1: Bienvenidas y bienvenidos a este día domingo 10 más 1, día domingo 11 de octubre. Vamos con la revisión de económicos a esta hora de la tarde, la que más escucha su Radio Carnaval. Se necesita administrativo de control de materiales para empresa del rubro transporte. Requisito, formación técnica a nivel medio, con más de 3 años de experiencia en cargos similares, con licencia de conducir clase B. Deseable, disponibilidad para trabajar en jornada de lunes a viernes. Interesados, enviar currículum actualizado al correo selección@err.cl, selección@err.cl, o también pueden tomar contacto al 984-588702. Oferta laboral solo para residentes de Antofagasta. Empresa del rubro transporte se encuentra en búsqueda de una operadora u operador de bodega. Requisitos: técnico nivel medio en abastecimiento logística, con experiencia en minería, experiencia en ingreso y despacho de materiales y equipo de bodegaje, con más de 3 años de experiencia en cargos similares ligados a la minería. Licencia de conducir clase D. Deseable, disponibilidad para trabajar en jornada de lunes a viernes. Interesados, enviar currículum al correo selección@err.cl o pueden comunicarse vía WhatsApp al 984-588702. Oferta laboral solo para residentes de Antofagasta. Empresa contratista del rubro industrial requiere incorporar e invita a postular para un importante proyecto en Faena Alto Norte. Maestro primera, obras civiles, andamieros, rigger, supervisores, eléctrico SEC y soldador 4G. Todos con experiencia comprobable en filtro de manga, montaje de piping, estructuras metálicas y sistemas mecánicos. Requisitos: salud compatible con trabajo en altura física, disponibilidad para trabajar en turno 7x7 o 14x14. Residencia en Antofagasta excluyente. Interesados pueden tomar contacto al 957-29-12-24.

0: camioneta con licencia de conducir y documentos al día si es extranjero con permanencia definitiva para realizar trabajo de carga y descarga de materiales. Interesados de presentar currículum vitae impreso en Cerro Pedregal 8602. Cerro Pedregal 8602. En nuestra sección de arriendo, se arrienda casa ubicada en Población Vista Hermosa, calle Lastarria 2159. Consta de living, comedor, dos dormitorios, baño, calefón, cocina, un pequeño patio, valor mensual, 500,000 pesos más mes de garantía. Pueden llamar al 942-873913 o al 982-613010. Se arrienda departamento ubicado en Villa Panorama, consta de una cocina equipada, refrigerador, lavadora, muebles, dos habitaciones, un baño con cerámica, entrada independiente, valor mensual 400,000 pesos, más mes de garantía conversable. Interesados se pueden tomar contacto al 992-19-0346, 992-19-0346.
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1: Tardes, bienvenidas y bienvenidos a este día domingo 10 más 1, día domingo 11 de octubre. Vamos con la revisión de económicos a esta hora de la tarde, la que más escucha su Radio Carnaval. Se necesita administrativo de control de materiales para empresa del rubro transporte. Requisito, formación técnica a nivel medio, con más de 3 años de experiencia en cargos similares, con licencia de conducir clase B. Deseable, disponibilidad para trabajar en jornada de lunes a viernes. Interesados, enviar currículum actualizado al correo selección@err.cl, selección@err.cl, o también pueden tomar contacto al 984-588702. Oferta laboral solo para residentes de Antofagasta. Empresa del rubro transporte se encuentra en búsqueda de una operadora u operador de bodega. Requisitos: técnico nivel medio en abastecimiento logística, con experiencia en minería, experiencia en ingreso y despacho de materiales y equipos de bodegaje, con más de 3 años de experiencia en cargos similares ligados a la minería. Licencia de conducir clase D. Deseable, disponibilidad para trabajar en jornada de lunes a viernes. Interesados, enviar currículum al correo selección@err.cl o pueden comunicarse vía WhatsApp al 984-588702. Oferta laboral solo para residentes de Antofagasta. Empresa contratista del rubro industrial requiere incorporar e invita a postular para un importante proyecto en Faena Alto Norte. Maestro Primera Obras Civiles, Andamieros, Rigger, Supervisores, Eléctrico SEC y Soldador 4G. Todos con experiencia comprobable en filtro de manga, montaje de piping, estructuras metálicas y sistemas mecánicos. Requisito: salud compatible con trabajo en altura física. Disponibilidad para trabajar en turno 7x7 o 14x14. Residencia en Antofagasta excluyente. Interesados, pueden tomar contacto al 957-29-12-24. Se necesita conductor de tracto camión con más de 1 año de experiencia en transporte de cargas, licencia clase A2, ley antigua 18.290 o A5, deseable conocimientos en minería, dominio de semirremolque, extranjeros con residencia temporaria vigente definitiva, disponibilidad para trabajar en jornada 6x1. Interesados, enviar currículum actualizado al mail selección@err.cl o enviar WhatsApp al 984-588702. Oferta laboral solo para residentes de Antofagasta.

0: licencia de conducir y documentos al día si es extranjero con permanencia definitiva para realizar trabajo de carga y descarga de materiales. Interesados de presentar currículum vitae impreso en Cerro Pedregal 8602. Cerro Pedregal 8602. En nuestra sección de arriendo, se arrienda casa ubicada en Población Vista Hermosa, calle Lastarria 2159. Consta de living, comedor, dos dormitorios, baño, calefón, cocina, un pequeño patio, valor mensual, 500,000 pesos más mes de garantía. Pueden llamar al 942-873913 o al 982-613010. Se arrienda departamento ubicado en Villa Panorama, consta de una cocina equipada, refrigerador, lavadora, muebles, dos habitaciones, un baño con cerámica, entrada independiente, valor mensual 400,000 pesos, más mes de garantía conversable. Interesados se pueden tomar contacto al 992-19-0346, 992-19-0346.
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0: 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Esta es la hora.
1: Exactamente las 14 horas 2 de la tarde.
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0: 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Esta es la hora. En la Carnaval ya son las 14 horas con 32 minutos.
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0: 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Esta es la hora. En su radio regalona ya son las 15 horas con un minuto.
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1: Buenas noches.
2: Buenas noches.
1: Necesito una habitación, por favor.
2: ¿Simple o con jacuzzi?
1: Con jacuzzi, mi amor.
2: La 13, por favor, adelante.
1: Gracias.

0: 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Esta es la hora. En su radio regalona ya son las 15 horas con 31 minutos. 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
1: Esta es la hora en su radio Carnaval, 16 horas, 4 de la tarde.
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0: 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Esta es la hora en la Carnaval. 16 horas con 30 minutos.
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0: Las van a tener ahí, aplauso para
1: muchísimas suena. Gracias.
0: Gracias.
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1: Exactamente las 17 horas 5 de la tarde.
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1: Esta es la hora en su Radio Carnaval, 17 horas con 30 minutos.
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0: 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Esta es la hora.
1: 18 horas, 6 de la tarde.
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0: 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Esta es la hora. En la Carnaval ya son las 18 horas con 30 minutos.
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1: En su radio regalona ya son las 19 horas con 3 minutos.
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0: 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En su radio regalona ya son las 19 horas con 30 minutos.
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1: Esta es la hora en su Radio Carnaval. 20 horas con un minuto.
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1: Esta es la hora en su Radio Carnaval. 20 horas con 32 minutos.
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1: En su radio Carnaval ya son las 21 horas con 2 minutos.
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